0: Karima Show.
1: ¡Karimite! ¡Un beso que tengo con la Karima!
0: Karima Show.
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0: Karima Show.
1: Karima, ¿qué? ¿Una vez salió con la Karima?
0: Karima Show.
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0: Karima.